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0: Chérie, advice que nous faisons la nuit. Il y a un petit tournant aujourd'hui.
1: Ok.
0: On a l'évidence à dire que tout va non on est au coup au fond, tout y aura tout coup au fond. Celui qui va m'agacer, on a une loose.
1: Pour chasser midi. 50-50. Bashi.
0: Comment guide?
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